0: Vieron que detrás de toda esta novela siempre hay una parte que no se cuenta. Algunos creen, la señorita, como me dijo,
1: Ekaterina.
0: Caterina Ojeda, es moderna.

Comenzó la audiencia leyendo algunas resoluciones pendientes en el juicio. Entre ellas, el pedido de excluir el informe del perito de parte Mariana Flichman, que representó en esa reunión a la imputada Nancy Forlini, coordinadora de la prepaga. El tribunal lo rechazó. Tampoco dio lugar al pedido que hicieron varios abogados de convocar a este debate a la enfermera Gisela Madrid,

Estados Unidos. Así que Estados Unidos va a enfrentar a Bélgica, Inglaterra, que ayer ganó, va a enfrentar a México en los octavos de final, y otros partidos que están confirmados: Paraguay, Francia, Canadá, Marruecos y Brasil, Noruega. Y

0: importante.
1: Importante para hoy a la tarde. Y la selección argentina va a jugar mañana a las 19 horas frente a Cabo Verde. Se espera que con un equipo bastante

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que es viable hacer un amparo, porque un jubilado obviamente no puede dejar prácticamente su jubilación pagando servicios. Pero un jubilado no tiene las herramientas para pagar un abogado, ni para ir a buscar un abogado gratis en algún colegio o asociación. Eso tiene que ser algo más colectivo.

0: pasa dentro del auto.
1: Y vos
0: nunca.
1: No tenés que contarlo al aire tampoco, porque ahora, nunca. ¿Entendés?
0: No la dejes más.
2: ¿Algún mensaje más optimista?
0: No, no, pero es un buen consejo para la gente que nos escucha. Sí, claro. Nunca dejen las llaves adentro del auto.
1: Sí, está bien lo que dice.
2: Bueno,
1: ¿tenés ganas de venir mañana a reemplazarme?
2: No, de ninguna manera. Ah, yo te había prometido igual. Pero ¿sabes por qué si no lo haría? ¿Sabes por qué? Yo te había prometido un día el partido.
1: Sí, claro.
2: No puedo, mañana tengo el cumpleaños de mi madre. Me voy a lo de Lalo. Voy a cenar en lo de Lalo y voy a mirar el partido en lo de Lalo.
1: Rico lo de Lalo, le mando un abrazo.
2: Rico lo de Lalo. Y así que.
3: Todos a lo de Lalo, ¿te acordás?
2: Así es. Así que, bueno, así será. Pero bien. No, tranqui, que te van a escuchar.
1: Sí, sí, sí, sí. Sí, no tengo duda. Somos Mauro, Federico y yo mañana, seguramente.
2: Y sí, no vale la pena.
1: Mano a mano. Mano a mano suena.
2: No, no vale la pena que venga nada.
1: Cafetín de Buenos Aires y le metemos una hora de rosca para los que no quieren ver el partido, para que se ponen muy nerviosos, tal vez.
2: Claro.
1: Muy nerviosas. Y bueno, nada. Le metemos.
2: Con Tutti.
1: Con Tutti.
2: Juancito querido, gracias. Mañana nos encontramos.
1: Mañana nos encontramos.
2: Ah, nosotros rajamos, ¿sabemos cómo rajamos?
0: Sí, mañana.
2: Olvídate del pase.
1: No, bueno. Hacemos un buen pase.
3: Menos cuatro.
2: Pase largo.
1: Pase largo, especial a Dorni.
2: Bueno, chau a todos. Mañana nos encontramos a las 3 de la tarde, si Dios quiere. Y si no quiere, nos haremos ateo y daremos pelea.
1: De me gustó el look de hoy. No por el charlamo.
0: Estaba re buena esa campera.
3: Sí.
2: ¿Por qué hablamos de esto?
0: Porque está re buena esa campera.
2: Fuera del aire, chau.
1: No se habla de los looks ajenos.
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7: 18 horas, 1 minuto en todo el país. En Buenos Aires, el cielo está algo nublado, la temperatura 7 grados 9 décimas.
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8: La ola de frío abarca 18 provincias.
7: En el AMBA se sentirá con más rigor mañana.
8: Lo adelantó la difusora de turno del Servicio Meteorológico Nacional, Rosario Quijano.
9: Resistencia, Chaco es la ciudad más cálida en este momento, con 15 grados 7. Pero está bastante distribuido todo lo que son las temperaturas porque mantiene el frío. Patagonia, por ejemplo, incluso al norte de Patagonia, aún mantiene valores negativos, entre 5 y 7 grados. Así que por ahora el norte de Patagonia, aparte de Cuyo, etc. sectores de Mendoza, son las ciudades más frías, mientras que al noroeste argentino aún se mantienen las ciudades más cálidas por ahora, mientras que este viento frío nos abarcó a todos nosotros con este viento de origen antártico, porque sí, resaltamos esto, frío. Que esto es lo que lo da también la intensidad del frío, va a ir obviamente seguir su recorrido hacia el norte y ya para mañana sectores del sur del litoral o centro sur del litoral van a tener también temperaturas mucho más bajas.
7: Nevó en Mar del Plata y se mantienen las chances para el resto de la costa.
8: También para Sierra de los Padres, el sur de la provincia de Buenos Aires.
7: Amplía Samuel Zamorano.
10: En Mar del Plata se vive una jornada de frío extremo, con sensaciones térmicas bajo cero y postales de nieve en varios puntos de la región. El Servicio Meteorológico Nacional mantiene vigente el alerta amarillo por la ola polar, anticipando una temperatura máxima que apenas alcanzará los 7 grados. Respecto a la actividad educativa, desde el Consejo Escolar confirmaron que las clases se dictan con normalidad tanto en Mar del Plata como en Batán. Sin embargo, recuerdan que los directivos de cada escuela tienen la potestad de suspender la jornada en caso de que surja algún inconveniente de fuerza mayor debido a las condiciones climáticas. En Mar del Plata, Samuel Zamorano, Radio 10, Siempre Noticias.
8: En Córdoba cerraron el camino del cuadrado por hielo sobre la calzada.
7: En Mendoza, la Dirección General de Escuelas suspendió las clases en toda la provincia, en todos los niveles y modalidades.
8: Amplía Cristian Morón.
11: Se extendió la suspensión de clases presenciales y no habrá actividad en los turnos tarde, vespertino y nocturno. La medida alcanza a todas las escuelas de la provincia de Mendoza, de gestión estatal y privada, y en todos los niveles y modalidades debido a las condiciones meteorológicas extremas. La decisión fue tomada tras la recomendación de Defensa Civil, que advirtió sobre nevadas, lluvias, fuertes vientos, temperaturas bajo cero y complicaciones para transitar en diferentes puntos de Mendoza. Desde la DGE informaron que la actividad educativa continuará de manera virtual mientras se monitorea la evolución de las condiciones climáticas. Desde Mendoza, Cristian Morón, Radio 10. Siempre Noticias.
7: Matías Morla declara en el juicio por la muerte de Diego Maradona.
8: Fernando Burlando, abogado de Dalma y de Yanina, sostuvo que este proceso se extenderá bastante tiempo.
12: Me parece que vamos llegando a un punto donde verdaderamente se entiende, ¿no?, el motivo por el cual toda esta gente llega aquí acusada por el delito de homicidio, ¿no? Esto va a durar mucho. Todavía falta lo de Espósito, que están todos los defensores ávidos seguramente de preguntas.

0: Y bueno, lo del doctor Morla también pasa largo, ¿no? Si bien no estoy de acuerdo con casi ninguno de los defensores, algunos defensores entienden que lo que es la modalidad y la forma de objetar en un juicio adversarial. No es un juicio ya técnico, es un juicio con la técnica del adversarial. Y para abrir la boca primero tenés que objetar. Entonces hay ciertas pautas, ciertas reglas que vos tenés que cumplir.
1: En Martínez, en tanto, declaró José María Muscari por la muerte de Ernestina Páez.
2: Salió el cruce de las afirmaciones respecto a que cruzó las barreras bajas porque llegaba tarde a la obra de teatro en la que la dirigía.
3: Para que no se siga tergiversando algo que no existe. La función era a las 21 horas y el accidente fue a las 19:30. No estaba llegando tarde a ningún lado, Ernestina. Sí. Estaba llegando más temprano que sus compañeros. A una obra de teatro uno llega una hora antes. Ernestina iba a llegar una hora y cuarto antes. O sea que cualquier persona que diga que está llegando tarde o que estaba llegando tarde está inventando algo que no es, una información que salió de no sé dónde, porque si el accidente fue a las 19:30, a 10 minutos de donde ella tenía que estar a las 20, estaba llegando temprano, no tarde. Y a las 20 además estaba llegando con una hora de anticipación.
4: Mundial 2026.
1: Lionel Scaloni reconoció que están ilusionados como todo el mundo.
2: Remarcó que el equipo está bien, pero que hay que respetar al rival y que se están viendo partidos muy parejos.
5: Estamos bien, lógicamente ilusionados como todo el mundo, pero hay un rival al cual hay que enfrentar, hay que respetar, un rival que ha hecho muy bien las cosas. Y bueno, el margen ahora se achica, es un encuentro de que el que pierde se vuelve y lo tenemos en cuenta, pero nos agarra en un buen momento y esto es fútbol, ya sabemos que están viendo partidos muy parejos, sacando algunos, Francia o incluso México, que creo que han ganado muy bien sus partidos, hubo otros que estuvieron muy reñidos y creo que no va a ser fácil, esa es la realidad.
1: España ya está en octavos de final, acaba de golear a Austria 3-0.
2: Ahora enfrentará el próximo martes al que resulte ganador en el partido de hoy a las 20 entre Portugal y Croacia.
1: Cielo despejado en la ciudad de Buenos Aires, 7 grados 9 décimas la temperatura, sensación térmica 6 grados 3 décimas, humedad 50%.
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¡Vamos que venimos! Muy buenas tardes para todos y todas. Bienvenidos, bienvenidas. Esto es un día perfecto. El regreso a casa lo hacemos juntos en Radio 10. Nos informamos y nos acompañamos hasta las 20 horas, salvo que alguna autoridad de la radio se dé cuenta y antes decía levantar el programa, que es una posibilidad muy firme. Es la incertidumbre que proponemos todos los días, básicamente. El vértigo informativo. Bueno, nos vamos acomodando, vamos comenzando un programa helado. Pablo Ibáñez entró con sus manecitas congeladas directamente. Mirá el pulpo. Mirá el

0: Mira el pulpo, está cambiadísimo.
1: Qué cambiado está.
0: Mira, estás más fachero, pulpo, ¿eh?
1: Está parecido a Pablo Bárbara.
0: Sí, está parecido a Pablito Barbana.
2: Bárbara.
0: ¿No es Barbana?
1: No, Bárbara.
2: Barbaría.
0: ¿Alguno la pegó?
1: Pablo
0: Bárbara. ¿Barbara es?
2: Bárbara.
0: Pero yo te dije Barbana hace 10 años, te digo Barbana.
1: Yo le digo Bárbara porque.
2: Ya está, ya
1: la odia.
2: Ya está. Dejó de pelear con el mundo que le dice cualquier apellido.
0: Barbosa. Claro. Vamos, Pablito Barbosa.
2: Barbería.
0: Ahí está, perfecto. Mirá, ahí llegó el pulpo y dice, flaco, levántate que este claro, es mío, papá.
1: Tranquilo, pulpo.
0: Bueno, 7 grados en estos momentos, 6-3 la térmica. Claro. Cayó nieve en Mar del Plata, finalmente.
1: ¿En serio?
0: Ayer que yo dije, me rebardearon, dije, la pregunta que se impone cuando entra una patada de allanamiento de Yeti es, ¿va a caer nieve en Buenos Aires o no? Bueno, cayó nieve en Mar del Plata. Necochea, Tres Arroyos.
2: Sorkins.
0: ¿Qué pasó en Alem?
2: Nada. No tuve información al respecto. Sí me enteré hoy, arranco la mañana con un café, alguien en La Plata me dice, estás en una de las ciudades más frías del país, y ahí me enteré que hoy La Plata era de las ciudades donde hizo más frío en toda la Argentina.
0: ¿Sabes que Ushuaia hoy a la mañana, cuando empecé el noticiero en C5N, me fijo para decir, bueno, el top 5 de temperaturas más heladas, en Ushuaia decían 6 grados. En La Plata tenías menos 3.
2: Increíble. Así no se puede.
1: Esto antes no pasaba.
0: Alguien haga algo.
2: Gobierno, ¿qué está haciendo Milei cuando hace 6 grados?
0: Manuel Adorni, renuncie. Eso ya está.
2: Diego
0: y por
2: Santilli.
0: Otra cosa. Alguien haga algo, loco.
2: Esto ¿sabes por qué? Porque desmantelaron el servicio meteorológico.
0: Bueno, igual sí. Pero
1: ayer lo dijo Nadia.
0: Sí, ayer lo charlamos con Nadia Zinchenko. Pero habló el secretario de Energía y a poquito nos vamos encarrilando el programa en términos informativos.
2: ¿Te quedaste tranquilo cuando lo escuchás o no? Porque vos dijiste una cosa, yo hice otra observación.
0: El textual está buenísimo. ¿Qué dice el tipo?
1: Que no va a faltar el gas.
0: No debería faltar gas.
2: Salvo que haya algún problema.
0: Salvo que haya un problema que nos deje sin gas.
1: Sí, pero ¿cuál sería el problema?
0: No, hagas esas preguntas no incómodas, Diego.
2: No, un problema, digo.
1: ¿Pero un problema como qué? ¿Que no paguen?
2: No, que haya un problema con la producción, que haya
0: con
2: un problema
0: con el abastecimiento.
2: Con el abastecimiento, con el transporte de gas, con el sistema de gas.
1: O sea, el tipo dijo algo así como, yo mañana vengo a trabajar, salvo que pase algo.
0: Salvo que no venga a trabajar.
1: Claro, algo así dijo.
0: Sí.
2: Es como una aseveración condicionada a que ocurran cosas. Y en la vida, todo el tiempo ocurren cosas.
1: Claro, o sea, claro. No tenemos asegurado que tengamos gas para todos y todas.
2: Yo la verdad, escuché el primer título y dije, tranqui.
0: Yo me quedé tranquilo, pero Pablo Iones me dice, pero vos viste cómo continuó y me mostró el resto de la declaración y dije, no. De ninguna manera me quedo tranquilo. Pero bueno, en un ratito repasamos a todo esto y nos vamos adentrando en los temas de la jornada. ¿Qué pasa con Manuel Adorni? Después les voy a contar algunas novedades judiciales respecto del deslomado ex jefe de gabinete, porque parece que tiene una suerte de vía de escape, Toto, algo así. Por lo menos empiezan a circular muchas versiones que dan cuenta de la posibilidad de que Adorni elija, tal vez, no vivir en la Argentina en los próximos meses. Y uno dice, ¿pero cómo? Maestro, si tenés que afrontar una causa judicial por enriquecimiento ilícito, de la que además vos seguís sosteniendo, jurás y perjurás que sos absolutamente inocente, que simplemente renunciaste porque tu familia y demás. Bueno, no habría motivo para eludir el accionar de la justicia, te quedas acá y te sometes al proceso como corresponde y le demostrás a todos los mandriles del periodismo que estábamos equivocados. Pero
2: sí, lo que pasa, Juan, que ahí me detengo.
0: Es como el secretario de Energía.
2: Claro, me detengo.
0: Me quedo a vivir en Argentina, salvo que no me quede a vivir.
2: Bueno, claro. Estaba buscando textual la frase, porque si no parece que nosotros estamos malinterpretando. No va a faltar gas en los domicilios en la medida que no haya un imponderable. Ajá. Siempre hay imponderable. Puede bajar la temperatura, se puede interrumpir la producción, puede haber distintos inconvenientes y distintos problemas. Ahora, volviendo a Adorni.
0: Sí.
2: Dos focos. Uno que vos lo venís marcando reiteradamente, Juan. ¿Qué hace la justicia? Porque uno puede pensar, indistintamente de lo que quiera hacer Manuel Adorni, irse a vivir a Uruguay, a Estados Unidos, en algún momento nosotros hablamos de la idea de la familia de irse a vivir en Estados Unidos. Bueno, el tema es si la justicia se lo permite o no se lo permite, indistintamente de lo que quiera. Uno puede pensar que en términos personales, si estuviese en el cuerpo de Manuel Adorni, diría, mi vida en la Argentina va a ser un infierno. ¿Dónde voy a trabajar? ¿Quién me va a dar trabajo? ¿Qué va a hacer mi familia? Pero los amigos que ya se perdieron, las relaciones que tenía en Indio Cuá y en algunos barrios y en los colegios, ya se me deterioraron porque soy una especie de mancha venenosa. Y solo pienso desde ese lugar, me tengo que ir a vivir a otro lado.
0: Manuel, eran los amigos del campeón. Tampoco sé si eras un campeón necesariamente, pero bueno, claro, había algo de amigos del campeón. De hecho, me quedé pensando mucho en lo que dijiste ayer, esto de... revela que no tiene amigos el hecho de que le use la tarjeta de crédito a sus propios subordinados, porque hay por lo menos tres tarjetas de crédito de subordinados de Adorni en vocería o en jefatura de gabinete que le hacían compras por millones y millones de pesos.
2: Sí.
0: Es todo tan obsceno. Pero bueno, en un ratito nos vamos a adentrar en ese capítulo, por supuesto, el capítulo deslomado. Señor Diego Arbili, acaba de terminar España y avanzó a paso firme.
1: Exactamente, sin ningún tipo de inconvenientes. El conjunto español le ganó por 3-0 a Austria con 2 goles de Oyarzabal, que llega a 4 en su cuenta personal. Y uno de Pedro Porro.
0: ¿Cómo? Ay, Dios. Es un jardín de infantes.
2: 3 años. No 13 nada. Años.
1: Pedro Porro se llama el que hizo
0: Pepe,
1: el
0: Pedro Porro.
3: Hizo una pausa muy larga.
2: No. Vos sabés, cuando agarra...
1: la culpa es mía ahora.
2: Cuando agarra el diccionario y se pone a buscar la palabra y llega, por ejemplo, a la C...
0: Claro, a ver qué dices.
1: Sí. Yo no dije nada, dije 2 goles de Oyarzabal, que llegó 4 en el Mundial, y uno de Pedro Porro.
0: Qué loco, ¿no?
2: Loco.
1: La verdad.
2: Volado el jugador.
1: Mañana no vengo después de esto, chicos.
0: Sí, cualquier no excusa.
1: No, la verdad,
0: verdad me recontra ofendieron, yo mañana no vengo.
1: Respeto.
0: Perfecto.
1: Hoy a las 20, dentro de un par de horitas, un poco menos, 1:45, juega Portugal-Croacia.
3: Partidazo.
1: De ahí sale, partidazo, la verdad que sí. De ahí saldrá el rival de España.
2: Claro.
1: Fuerte la serie de octavos de final, de ese lado, del otro lado de la llave. Todos ellos están del otro lado. O sea, se van a terminar eliminando Portugal.
0: Bueno, yo veía a España y decía, Francia. Uy, me preocupo, qué sé yo. Y después dije, no, pero ayer me preocupé por Francia. Y bueno, se van a eliminar entre ellos.
1: Claro, uno
0: vemos.
1: Solo va a llegar a la final.
0: Nosotros no tenemos. El partido más importante es el que viene,
1: el
0: siempre.
1: El que viene, siempre. Listo. Y después, México, ¿no? Que está, para mí ya es campeón del mundo.
3: Por los festejos, sí.
1: ¿O no?
2: Lo estás quemando a Andrés, ¿no?
1: No, es un equipazo.
3: No, pero por los festejos sí parece campeón del mundo.
0: Se repudrió entre México e Inglaterra. Estoy viendo mucho debate, porque juegan México e Inglaterra.
1: Exactamente.
0: Y estoy viendo un debate que yo no entiendo directamente respecto de por quiénes tenemos que hinchar los argentinos. Para mí está claro.
2: Por el árbitro.
0: Y bueno, pero juega... Juega
1: ¿por
0: qué
1: hay que hinchar por alguien?
0: No, pero siempre que estás viendo un partido decís, bueno, hago más fuerza por
1: la
0: este.
1: La verdad es que no.
0: Bueno, no, perfecto.
1: No. ¿Vos haces fuerza por uno?
3: Ahora, los
1: dos?
3: Mexicanos no, no, hicieron...
0: Si, no, no, pero sí, prefiero que pase México.
2: Perdón, no se discute, pero siempre que está Inglaterra claro. contra cualquiera en la galaxia, es cualquiera
0: pero
2: en la galaxia.
0: Quiero, la galaxia.
1: Pero
0: siempre.
1: Pero no
3: yo
1: me interesa
3: quiero decir,
1: ninguno.
3: ¿Escucharon el tema... La canción que cantaron los hinchas mexicanos.
1: Sí, lo
3: en
1: mal
3: contra
1: que cantan,
3: de Maradona.
1: ¿No? Lo mal que cantan.
3: Si
1: ¿no?
3: ustedes escuchan
0: no,
3: ese tema, creo que van a hinchar por Inglaterra.
0: No, no,
3: mirá lo que les digo.
1: Lo mal que cantan.
3: Mirá lo
0: forma.
3: Que les digo.
0: No forma.
1: Los mexicanos no tienen ritmo ni para cantar, muchachos, en serio. Lo único que cantan son las mañanitas y lo cantan
3: haciendo
1: bastante
3: amigos,
1: mal.
2: Ayer lo pasaron por arriba a Ecuador. Ayer fue un partido muy bueno de México.
1: Sí,
2: vamos a terminar.
1: Para mí ya son campeones del mundo.
0: Con razón te estás levantando tan tarde. Claro, te estás clavando el mundial de punta a punta.
2: No, si ayer México jugó a la. México, Ecuador, no ¿cuál es?
3: ¿Quién lo mandó al frente?
2: 5:00 p.m.
1: Mientras Flor...
0: Sabe todo.
3: ¿A quién te levantaste hoy?
2: Hoy me levanté a las 9:10.
3: Cada vez más tarde.
1: Yo hacía 4 horas que estaba levantado. Terrible.
0: Y encima todos sabemos que el tipo... ¿Viste cuando alguien cuenta una anécdota y le agrega IVA?
1: Sí.
0: Bueno, Toto le saca IVA.
1: 10:10.
0: Claro. Quien dice 9:10 al aire es que se levantó 10:15, 10:30.
2: Tenía un café a las 10:30. Si no,
3: con razón está fresco como una lechuga, claro. Míralo.
2: Radiante como Nueva York.
1: Para bueno. esta que puso el pulpo es la canción de los mexicanos.
4: Maradona se murió.
1: Lo mal que
0: no,
1: cantan.
0: No.